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0: Precipitaciones dispersas, salí con paraguas y un pilotín, porque se viene una lluvia.
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2: Espero que cuando escuches esta canción te acuerdes de quien te seguirá amando. Y muchas gracias por los recuerdos.

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Guavirapote. Una poesía. Dos mujeres. Emiliano R. Fernández tuvo muchos oficios en su vida de caminante. Carpintero, hachero, alambrador, carrero, músico, pero sobre todo poeta. Pocos, sin embargo, recuerdan que también fue periodista. En 1930, cuando trabajaba en el periódico de Facundo Recalde, este le ordenó: tres mercados de Cañan debe noticia. Andate al mercado en busca de noticias. Allí en el mercado Guazú, que estaba en pleno corazón de Asunción, su lugar está ocupado hoy por el Hotel Guaraní, funcionaba la radio Soho, actualizada cada mañana con informaciones frescas. El hombre de prensa se encontró en ese mar de voces y de gente con un amigo, Cornelio Ruiz Díaz, músico también, caballerense, que sin vueltas le invitó: Aina caballero ve, yajana yaguatami. Voy a caballero, podríamos ir a dar una vuelta. ¿Para qué? Emiliano se olvidó del encargo recibido de su jefe. Bebió únicamente dos vasos de Aloha y pocas horas después ya estaba alojado en el tren que lo llevaba a tan sorpresivo destino. Él era así. En Caballero, departamento de Paraguarí, pasó varios días. Douwey no retornó. Serenatas aquí, farras allá, no había ningún motivo especial que lo retuviera hasta que en Guavirá, una compañía no alejada del pueblo, se cruzó con la maestra Carmen Mónica Grance a la vera de un arroyo. La joven era hermosa. Tenía menos de 20 años y regresaba a su casa en compañía de sus alumnos. Llevaba luto por la reciente muerte de su tío Benigno Piragini, según relató ella misma. Emiliano ni siquiera dudó en acercársele y conversar con la docente. Por cortesía, ella dejó que la acompañara hasta la tranquera de su vivienda. Dereigüeterice venderera. Todavía no me dijo su nombre, le reclamó Emiliano antes de despedirse. Dominga Cosechna. Soy Dominga, le mintió ella. Conocedora de la severidad de su padre en materia de relacionamiento con hombres y particularmente con desconocidos. Unas noches después de ese encuentro, las guitarras sonaron al pie de las rejas de la profesora. Eran Emiliano, Cornelio Ruiz Díaz, el que la había invitado en Asunción, y Roque Valdés, músicos del lugar. El que sería años más tarde el marido de Carmen Mónica, Félix Villalba, músico también, lo mismo que su hermano Lorenzo, también formaba parte de la serenata. Le hizo escuchar por primera vez Guavirapote, que según la protagonista de este relato estaba dedicada a ella. El timbó Yeroá del trayecto y la alusión a su ropa negra y Yaohumiba, ropa de luto, no abren camino a la incertidumbre, a estar obviamente por sus palabras. Ya Emiliano se quedó sin plata, no podía regresar a la capital. Como si nada hubiese pasado, le envió el poema a su director para que lo hiciera publicar en Ocarapotecuen. Y de Yapa le pidió sus saberes de empleado. Recalde, enojado, usó su poesía para decirle: caballero pueblo de sueldo homopeba. El poeta entendió perfectamente. Estaba despedido. Carmen Mónica Grance, hoy viuda de Villalba, vive en Asunción. Al momento de la entrevista cuenta con 85 años, que no parecen tantos. Afirma categóricamente que el poeta escribió a su nombre, aun cuando ella le había dicho lo primero que se le ocurrió al llegar a su domicilio. Por eso, afirma ella, la dedicatoria dice: Domingo Pe Ojomiba. Laureano Fernández, uno de los hijos de Emiliano, sin embargo, asegura que estaba dedicada a Dominga Lugo de Zabalacué, hoy Fernando de la Mora. Incluso proporciona un dato que puede darle parte de la razón. Ocarapotecuemí, en su número 49, en 1931, publica este último poema bajo el título de Texaga Urembiapó, y estaba dedicada a Dominga Lugo. Lo que cabe deducir es que solo con el tiempo fue rebautizado como
Guavirapot. La música que se conoce actualmente es de la autoría de Mauricio Cardoso Ocampo. Es altamente probable, sin embargo, que desde la existencia misma de la letra ya hubiese tenido melodía, creada tal vez por el poeta. Se cuenta que esto era costumbre en él, entregando posteriormente su obra a un músico para que lo musicalizara porque creía que lo iban a hacer mejor que él. En lo que atañe a la destinataria de la poesía, lo más probable es que Emiliano haya mezclado dos situaciones, jugando con la ambigüedad. Como dueño de su obra, podría haberlo hecho. O tal vez cambió parte del contenido de lo que cantó en la serenata para expresar su nostalgia por la que recordaba desde lejos. ¿Quién sabe? Es parte de ese misterio que acompaña a los grandes creadores.

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1: Buen día, buen día, buen día a toda la gran audiencia de la 101.1 Radio Maracayú FM. ¿Qué tal? ¿Cómo están todos? Espero que bien. Hoy día miércoles 19 de agosto del año 2026. Ya prestos nuevamente aquí para acompañarles a cada uno de ustedes, a todos los que están en sintonía del programa desde varios lugares de nuestro territorio. Gracias a todos los grandes amigos y amigas, a todos los que escuchan Radio Maracayú FM 101.1. Y por hacer con nosotros esta programación siempre también, muchas gracias. Hoy día, miércoles 19 de agosto, en el día en que la selección de la Liga Deportiva del Norte recibe a la selección de Minga Poná en la cancha del Mariscal López de Gleba 4, Maracayú. Sí, señores, la invitación a todos para hoy en la tarde y noche a compartir con nosotros un gran día de fútbol y la selección de la Liga del Norte, que por fin tiene que poner todo, toda la carne en el asador para poder dejar la victoria en casa, en las dos categorías. Así es que la invitación a toda la gente, solamente 20.000 guaraníes la entrada y 10.000 guaraníes el estacionamiento para los que tienen vehículos. Eso no es para lucrar por la gente, sino el fútbol tiene muchos gastos y entonces se necesita recaudar, y obviamente con ese fin se preparan estos tipos de partidos, campeonatos, para que los clubes y las selecciones tengan su fondo, por ahí sí sobra, porque a veces no sobra, porque se le tiene que pagar a los árbitros y también a todos los que trabajan dentro de la cancha, y más, muchos gastos, señores. Así es que vamos a ir a apoyar a nuestra selección, pagar tranquilamente nuestra entrada y entrar a la cancha para disfrutar de un espectáculo deportivo que realmente se torna siempre de primer nivel, ¿eh? Hoy, 19 de agosto, Día Nacional del Albañil. A todos los albañiles, saludo súper, súper especial y muchísimas felicidades en este día. Ahí el patrón va a preparar un asadito ahí para compartir con los muchachos. Los albañiles, saludo súper, súper, súper especial. Y bien, señores, estamos en la 101.1 Radio Maracayú FM para acompañarles a todos, a cada uno de ustedes, a todos los que están en sintonía. ¿Cómo está el tema del pronóstico del tiempo? A ver.
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1: Y bien, la temperatura actual es de 17 grados, cielo muy nublado, sensación térmica 16 grados. El cielo estará principalmente nublado, la temperatura máxima será de 22 grados en el día de hoy. Viento soplando a 10 kilómetros por hora, humedad del 100%. Visibilidad 20 kilómetros. Y vamos a ir al pronóstico extendido a ver qué nos indica la Dirección Nacional de Meteorología. Hoy, fresco a cálido, cielo mayormente nublado, vientos variables, lluvias dispersas. 17 la mínima, 23 la máxima en cuanto a la temperatura. El jueves, fresco, cielo mayormente nublado, vientos variables, lluvias dispersas con ocasionales tormentas eléctricas. 14 va a ser la mínima, 18 la máxima el día jueves. Y atención a lo que va a ser el día viernes. Frío a fresco. ¿Entendieron? Frío, mira un bocoche. Cielo nublado a parcialmente nublado, vientos variables, luego del sureste, neblinas en las primeras horas. 10 grados va a ser la mínima, 20 la máxima para el día viernes. Desde el jueves ya vamos a amanecer con 14 grados. Sí, y el viernes 10 grados. Vamos a tener frío nuevamente. A volver a sacar las camperas, a volver a sacar las frazadas, a volver a prepararse para cubrirse del frío y especialmente a los niños a cuidarles por el tema de la gripe también, ¿eh? Bueno, seguimos. 39 minutos pasaron ya de la hora 6 de la mañana.

Y bien, 42 minutos, pasaron ya de la hora 6 de la mañana, 6 con 42 minutos. Hoy miércoles 19 de agosto del año 2026, así acompañándoles a cada uno de ustedes ya a esta hora de la mañana, desde tempranas horas, para compartir con todos los que están en sintonía, con todos los que están escuchando Radio Maracayú FM, en varios lugares de nuestro territorio, en todo el mundo también, a través del aplicativo. Y aquí en la zona norte del Alto Paraná, a través de la 101.1 Radio Maracayú FM. Y seguimos así acompañando a todos. 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Bueno, seguimos en el especial de la mañana a través de la 101.1 Radio Maracayú FM, acompañando a todos. 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Bueno, señores, seguimos en el especial de la mañana a través de la 101.1. Enseguida vamos a estar con la tapa de los diarios, enseguida más. Aquí en nuestro especial de la mañana.

Bien, ahí estaban los ídolos de Piribebuy con Araca Eiko, se suerte mita. Bueno, a todos los que están escuchando en el aplicativo, les voy a pedir disculpas por 30 segundos, ¿sí? Vamos a tener que reiniciar la computadora, entonces.

están en sintonía ahí en el aplicativo. Gracias por el aguante, ¿eh? Sí, ya volvimos con ellos. El de hoy es un partido de regularización ante la selección de Mingapona. Y el domingo le tenemos que visitar a ellos. También ya para continuar con el campeonato, en este caso nacional de interligas organizado por la Federación de la Décima Región Deportiva. Bueno, señoras, señores, así acompañando a todos los que están en sintonía desde varios lugares de nuestro territorio. Y vamos a recordarles a todos entonces, en la tarde y noche de hoy, la selección de la Liga Deportiva del Norte recibe a la selección de Mingapona en la cancha del Mariscal López de Gleba 4, Baracayu. ¿Y qué les parece? Me da la idea y ganas de escuchar un arpa puroripona allá, ¿sí? ¿Qué tal si escuchamos un pájaro campana? ¿Puede ser? Vamos a escuchar.

0: Y bien, ahí está Pájaro Xoúl, arpa y guitarra. Qué hermoso sonido, ¿verdad que sí, eh? A don Ireneo Mesa Ocampo, saludo súper especial. Gran arpista que tenemos aquí en General Díaz también, ¿eh? Don Ireneo Mesa Ocampos y a su señora esposa, saludo súper, súper especial. Bueno, 59 minutos pasaron ya de la hora 6 de la mañana. 6:59 y seguimos con ustedes en nuestro especial de la mañana a través de la 101.1 Radio Maracayú FM. A todos los que nos están viendo ya en Facebook, ya funcionó. A todos los que están viéndonos y bueno, también, así como nosotros, las máquinas se cansan. De vez en cuando hay que reiniciarlo, ¿eh? El tema para lo que tienen computadora, el apagar y prender la computadora no le sirve de descanso, hay que reiniciar, hay que darle reiniciar, y muchas veces a los celulares también, eso le ayuda, porque si vos decís voy a apagar para que descanse y no lo reinicias, ahí no descansa. Se queda todo de la misma forma. Cuando lo volvés a prender, está cansado, sigue cansado porque no lo reiniciaste. Al reiniciar la computadora es como que le refresca la memoria. Es por eso. Así nomás, de simple y de sencillo. Para los que no saben nomás. Sí, o sea que yo no sabía y me contaron. Y sirve, sirve, porque a veces se va la energía, se apagó la computadora. Yo le digo al muchacho, ¿reiniciaste la computadora? Sí, tío, pero se apagó. No, ahí no es descanso para la máquina. Ahí su memoria sigue intacto como estaba cuando lo estabas utilizando. Y aquí sí que se utiliza las 24 horas, entonces de vez en cuando hay que reiniciarlo. Bueno, ahí está mi querido amigo Rubén del diario Vea, ya me envió el material también, para irnos a la tapa de los diarios. ¿Y por qué no lo hacemos ya, verdad? Ya perderé más tiempo, y ya haga tu ese. Y la oyero que popoa. Bueno, a ver, la tapa del diario Vea. Ruta cruza Itacurí, Puerto Indio. No, acá está errado, mi querido amigo Rubén. Acá está errado. Cambiame esa parte. Sí, está errado. Ruta cruza en Baracayú, Puerto Indio. Yo voy a leer así porque así debe de ser. Ruta cruza en Baracayú, Puerto Indio tendrá estación de peaje. Las obras del lote 1 de la ruta Paraguay 21-20 27 kilómetros en el Alto Paraná, sería 57 kilómetros a cargo de Benito. 27 kilómetros a cargo de Rogio y luego el que sobra a cargo de la empresa LTSA Constructora bajo la supervisión del MOPC ingresaron a su fase final con la calzada totalmente pavimentada. 95%, yo no diría 95%, yo creo que 90, 85% está de avance, porque el problema está en Puerto Indio, que no se puede solucionar hasta hoy, aunque ahora están trabajando formalmente nuevamente las máquinas, ojalá que ya se hayan solucionado algo ahí. De avance en está. Y acá está también errado, mi querido amigo Rubén. El avance en la señalización horizontal está del 50%, porque lo que le corresponde a LTSA es el 50% y eso todavía no está señalizado. No, todavía no está. Yo estoy fijándome para leer la noticia y luego voy a hablar con mi querido amigo para que los cambie. En la estación de Peaje el 45%, eso sí. El tramo forma parte de un corredor del 60,3 kilómetros que se completará con el lote 2 LTSA Constructora, desde General Díaz hasta Puerto Indio, con una inversión conjunta de 306.867.075. Muchísima plata se gasta ahí, pero es de primer nivel la ruta asfaltada que tenemos, sí, y que vamos a tener totalmente cuando esté completo. Ojalá se solucione el problema ahí en Puerto Indio, porque la empresa LT tiene un contrato de 3 años, que de cumplirse eso y no se soluciona, ellos van a dejar así, eso me habían avisado a mí. En otra de las noticias, Taiwán evalúa nuevas inversiones en Paraguay. Sugar Cooperación analiza comprar soja directamente a productores locales, mientras Adata estudia instalar una planta de componentes electrónicos para abastecer al mercado latinoamericano. Representantes de ambas firmas recorrerán próximamente una zona de Mingaguazú para evaluar posibles espacios. Ciudad Mujer Móvil en Juan León Mallorquín, la gobernación del Alto Paraná brindó 1.450 servicios a 442 personas gracias al trabajo articulado de 26 instituciones con atención en salud, documentación y desarrollo social. La jornada incluyó al Bibliobús de la primera dama departamental, gracias a la gestión del concejal Pedro Adán Velarde. DNIT cumple 3 años con récord de recaudación. El presidente Santiago Peña se reunió con Óscar Orué para celebrar el aniversario de la institución. La integración de aduanas e impuestos internos permitió modernizar el Estado. La recaudación más de 1.500 millones de dólares en el periodo ha alcanzado los 6.400 millones anuales. Bueno, seguimos, señores, en el especial de la mañana a través de la 101.1. 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Seguimos y luego seguimos también con la tapa de los diarios.
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0: Bueno, 15 minutos pasaron ya de la hora 7 de la mañana, 7 con 15 minutos, así con ustedes en nuestro especial de la mañana, acompañando a todos los que están escuchando la radio desde varios lugares de nuestro territorio. A no olvidar, señores, hoy nuestra querida selección, la Liga Deportiva del Norte, enfrenta a la selección de Minga Poná en la cancha del Mariscal López de Gleba 4, Baracayu, el aborigen de la zona norte del Alto Paraná, ¿eh? En la cancha del Mariscal López, hermosísima cancha, por cierto, que hoy va a recibir a la selección de Minga Poná de Deportes. A ver qué tenemos más.
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0: Y bien, la temperatura actual es de 17 grados, sensación térmica 16 grados, cielo muy nublado. El cielo estará principalmente nublado. La temperatura máxima será de 22 grados. Viento soplando a 10 kilómetros por hora. Humedad 100%. La visibilidad normal 20 kilómetros. Y vamos a ver cómo se va a portar el tiempo durante estos 3 días, especialmente hoy, en el día en que juega nuestra selección ante Minga Poná. Hoy miércoles 19 de agosto, fresco a cálido, cielo mayormente nublado, vientos variables, lluvias dispersas. La temperatura va a subir a 23 grados. El jueves, fresco, cielo mayormente nublado, vientos variables, lluvias dispersas, con ocasionales tormentas eléctricas. 14 la mínima, 18 la máxima. Por eso les decía. Que lleven sus abrigos cuando se van a la cancha para ver el partido, porque de a poco va a ir refrescando en la tarde y en la noche. Así es que a cuidar esa parte y ese detalle, ¿eh? El viernes 21 de agosto, frío a fresco, cielo nublado a parcialmente nublado, vientos variables, luego del sureste, neblinas en las primeras horas, frío en las primeras horas, 10 grados va a ser. Vamos a amanecer con 10 grados y la máxima va a ser 20 grados el día viernes. Vamos a tener un fin de semana frío, según la Dirección Nacional de Meteorología. Bueno, señores, enseguida vamos a ir y vamos a seguir ya completando la tapa de los diarios para cumplir con esta parte también, agradeciendo infinitamente a Navegación Puerto Indio S.A., Transporte Fluvial Internacional de Cargas y Pasajeros, una empresa 100% baracayuense, apoyando nuestro trabajo. 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Vamos con la tapa de los diarios. La Tribuna en su tapa habla hoy: inversión en defensa ubica a Paraguay como un país seguro. Vicepresidente Pedro Aliana logra devolución del cañón cristiano, dice entonces en esta tapa del diario. Ovelar informó que el vuelo de Cartes cumplió controles en Paraguay y Estados Unidos. Comisionamiento de la madre de Mauricio Espínola le cuesta al IPS 104 millones al año, dice también en la tapa del diario La Tribuna. Bueno, vamos con el diario ADN. Los príncipes del Japón llegan hoy para una visita oficial al país. DNIT logró subir la recaudación en 1.500 millones de dólares, dice Peña. Capturan a dos miembros del PCC en Alto Paraná. Juez libera el último terreno y acelera obra en Pedroso. Ahí está. Por fin. Se tenía que morir gente, vio, para que se pueda solucionar ese problema. Tras liberarse el último terreno en litigio, el MOPC ordenó acelerar el paso superior de Pedroso y retirar el semáforo en menos de un mes. Se puede hacer cuando se quiere. Brasil accede al reclamo de Aliana sobre Cañón Cristiano, tras los polémicos dichos de Lula da Silva, dice. Lula decidió devolver a Paraguay el Cañón Cristiano, según O Globo. El gesto responde al pedido expreso, al pedido expreso de Pedro Aliana, tras los dichos infundados del mandatario brasileño sobre la guerra Guazú, y permitiría cerrar el polémico episodio. Bueno, ANEAES niega cobro de 600 millones y ratifica nuevo esquema, dice. Bueno, seguimos con el Heraldo Paraguayo. Lanzan campaña para prevenir quemaduras infantiles y bullying, dice en el informe. Avelino Martínez inicia pavimentación con hormigón. SENAVE emite alerta por plaga de la mandioca. Itapúa suma opciones turísticas para el rally. IP, Agencia de Información Paraguaya, habla. Ejecución fiscal aumenta recursos para protección social, medicamentos y obras. Gobierno destaca generación trimestral de 100.000 nuevos empleos. Congreso sancionó ley que aprueba préstamo de JICA para construir corredor vial Misiones Ñembucú. MOPC agiliza alternativas para retirar semáforo de Pedroso antes que se concluya paso de nivel. Presentan Adelanta, plataforma que facilitará liquidez y MyPymes, proveedoras de Hambre Cero. Bueno, ahí está entonces en la tapa de los diarios, el diario La Nación en su tapa. La DNIT aumentó recaudación en más de 1.500 millones de dólares. Pedroso confirman la sexta víctima fatal del grave accidente. Ayer estaba mirando esto en redes sociales. Lamentable lo que sucedió en Pedroso de nuevo, es muy lamentable. El diario La Nación también habla en su tapa. Prieto montó una red con empresas de maletín para desvíos, dice en su informe. Lula autoriza la devolución del histórico Cañón Cristiano. Camilo intensifica trabajo territorial y prepara su programa, dice. Demanda global de carne, oportunidad para el Paraguay. Cerro mide hoy al Palmeiras en duelo que acapara atención en la nueva olla. Y vamos a escuchar a través de Radio Maracayú FM 101.1 en la transmisión del amigo Luis Enrique Pérez con su equipo deportivo en Radio Primero de Marzo. Bueno, 660 AM, Santiago Peña destaca a Óscar Orué y el aumento de la recaudación de la DNIT. Ruta Paraguay 21, tramo hacia Puerto Indio, entra en etapa final, dice también 660 AM en su tapa. Paro médico afectará a hospitales públicos de Alto Paraná del 24 al 28 de agosto, dice este diario en su tapa. Brasil autoriza restitución del Cañón Cristiano a Paraguay. Investigan muerte de camionero paraguayo hallado sin vida en Foz de Iguazú. Ciudad Mujer Móvil brindó 1.450 servicios en Mallorquín, dice también la tapa de este diario. Seguimos, señores, en el especial de la mañana a través de la 101.1 Radio Maracayú FM. 25 minutos pasaron ya de la hora 7 de la mañana.

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1: Rojellata se morena y con la elegancia en música paraguaya, el grupo Generación de Villarrica. Realmente fenomenal, de primer nivel este grupo Generación, ¿eh? 28 minutos pasaron ya de la hora 7 de la mañana, 7 con 28 minutos. Hoy, Día Internacional de la Fotografía, 19 de agosto. Día 19 de agosto, Día Mundial de la Asistencia Humanitaria. También se recuerda el daguerrotipo creado por Luis Daguerre. Tardaba hasta 30 minutos en exponer la imagen y usaba placas de cobre y plata, dice. 19 de agosto, Día Mundial de la Orangután. Orangután es, o sea que orangután es una palabra malaya que significa persona del bosque. Así es que también es Día del Albañil en nuestro país. Muchas felicidades a los albañiles que se merecen que se les felicite, porque tienen un trabajo arduo y muy difícil, por cierto. En el sol, trabajando siempre para construir ciudades. ¿Verdad que sí, eh? Bueno, muchísimas felicidades. Enseguida más vamos a tener el efemérides con el compañero Luis Manuel Argüello Dúo de la capital del país. Nos comenta lo que sucedía en el país y el mundo en años anteriores en una fecha como esta. El compañero Luis Manuel Argüello Dúo. ¿Y por qué no? ¿Escuchamos ya? Dale, ñajandú, güey.
2: Puaguapuamba de Ponaco, Paporundú y Asipoapupe, pase bien este 19 de agosto. En 1767 los jesuitas son expulsados del Paraguay por el rey de España. La campaña contra los jesuitas consistía en presentarlos en supuesta actitud de sublevarse contra la corona. Cuando los indígenas de las misiones no quisieron dejar sus tierras a los portugueses, a raíz del tratado de 1750, se la llamó la Guerra Guaranítica. El 19 de agosto de 1926 nace en Guarambaré Luis Bordón, compositor destacado en la interpretación del arpa paraguaya. Ganó 8 discos de oro, falleció en 2006. 19 de agosto de 1957 falleció Julián Alarcón, compositor y violinista. En 1942, con La Abandonada, obtuvo el premio de composición del Ateneo Paraguayo, y en 1950, con Caabobeí, obtuvo el primer premio. Puso música Anderesá Cuanajame, con versos de Teodoro S. Mongelós y tantos otros. Nació en 1888. 19 de agosto, Día del Albañil Paraguayo. En esta fecha, en 1978, fue inaugurado el puente Remanso, que une las dos regiones del país y es un ícono del esfuerzo y talento nacional de sus albañiles. 19 de agosto, Día Mundial de la Fotografía. En esta fecha se presentó ante la Academia de Ciencias de Francia en 1839 el último invento de Louis Daguerre, que permitía capturar una imagen a través de un proceso químico con el nombre de daguerrotipo. Fueron los primeros pasos a la fotografía. 19 de agosto, Día Mundial de la Asistencia Humanitaria, homenaje a todos los trabajadores humanitarios que realizan una importante labor en pro del bienestar de millones de personas en el mundo, como también aquellos asesinados cumpliendo sus funciones. 19 de agosto, Día Mundial del Orangután, especie de simios homínidos. Su nombre viene del idioma malayo. Orang significa hombre y utam significa bosque. El hombre del bosque sería la traducción del orangután. Son criaturas erguidas que pueden medir 2 metros con peso aproximado de 120 kilos. 19 de agosto, en la Argentina, es Día del Cantor Cuyano, de la lucha contra el síndrome urémico hemolítico y de la radio misionera. En Brasil es Día del Ciclista y del Sistema Brasileño de Televisión, SBT. En México es Día de los Promotores de la Salud y la festividad es de Juan Eudes, Andrés, Bartolomé, Donato y Ezequiel. La frase es de Albert Schweitzer, médico, filósofo, teólogo y músico franco-alemán, misionero médico en África, premio Nobel de la Paz en 1952. Con relación a la asistencia humanitaria, dijo lo siguiente: no hay mayor religión que la ayuda humanitaria. Trabajar por el bien común es el mayor credo. Frase de Albert Schweitzer. Efemérides, 19 de agosto, Peguapu, Aguapujamba, Eponame. Con paz y bien. Argüello Duoñe.

43 minutos pasaron ya de la hora 7 de la mañana. Así teníamos al grupo Generación de Villarrica con Tu Ausencia, canción de Emiliano R. Fernández y Antonio Cardoso. 43 minutos pasaron de la hora 7 de la mañana, señoras, señores. Enseguida más hablamos de estos. DNIT logró recaudar 1.500 millones de dólares más en 3 años de creación. Ministerio de Energía será rector de binacionales, Petropar y la ANDE, dice también esta noticia. Proponen eliminar semáforo y restringir camiones pesados en Pedroso y Pacaraí, dice la noticia. Y por fin se va a hacer algo, ¿eh? Por fin. Bueno, es una bajada que realmente es muy pronunciada, empuja muy fuerte, y más todavía cuando los camiones de gran porte, y siempre cuando bajan ahí están cargados, siempre, porque obviamente llevan los sustentos a la capital del país, entonces, por esa parte, yo creo que tiene que haber otra ruta por donde pueden andar los camiones pesados para evitar ese tipo de accidente, porque ya demasiado, ya es demasiado, ya es hora de que las autoridades hagan algo realmente al respecto y solucionen este problema serio. Se buscó la solución con el frenado de emergencia y a veces los choferes no conocen, o sea, oñembotable. Sí. Por lo que le imputaron al chofer este, ahora parece que el tipo se hizo el oñembotable y no se metió en el frenado de emergencia y ahí provocó este serio y gravísimo accidente con 6 muertos nuevamente. Yo recuerdo la vez que voy a la capital del país, si te toca el semáforo en rojo ahí, es un peligro. Vos estás ahí con tu espejo mirando atrás si no viene alguien por ahí, porque, y a pesar de que si tenés otro vehículo por delante, no vas a poder defenderte. Es una trampa mortal ahí. Y ojalá ahora se encuentre la solución, se solucione y se solucione de verdad. Bueno. Seguimos, señoras, señores, en el especial de la mañana a través de la 101.1 Radio Maracayú FM, acompañando a todos los que están en casa, en los lugares de trabajo, estén donde estén. 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Sí, señores. 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

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Bueno, ahí van a encontrar. 50 minutos, pasaron ya de la hora 7 de la mañana, 7 con 50 minutos. De Yurumbuité para la Yuisha, así va, y oña pues.

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1: 56 minutos pasaron ya de la hora 7 de la mañana, 7:56. Así con ustedes en nuestro especial de la mañana, acompañando a cada uno de los que están en casa, en los lugares de trabajo, estén donde estén.
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1: Y bien, la temperatura actual, ¿qué digo? El dólar está a 5.960 en la compra, a 6.020 guaraníes a la venta. Real, 1.120 guaraníes en la compra, 1.170 guaraníes a la venta. Peso argentino, 3,6 guaraníes en la compra, 4 guaraníes a la venta. Euro, 6.750 guaraníes en la compra, 7.150 guaraníes a la venta. Dólar por real, 5,15 en la compra, 5,35 para la venta. Seguimos en el especial de la mañana. A todos los que nos están viendo en Facebook, saludo súper, súper especial. Y envíen un mensaje por ahí, vamos a compartir con la audiencia. Sí, a todos los que están viéndonos a esta hora de la mañana en Facebook, nos escuchan a través del aplicativo, a través de la 101.1 Radio Baracayú FM, acompañando a todos de tal forma. Despedimos el bloque de la música paraguaya.

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7: Precipitaciones dispersas, salí con paraguas y un pilotín, porque se viene una lluvia.
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1: 18 minutos pasaron ya de las 8 de la mañana, hoy miércoles 19 de agosto del año 2026. Así acompañando a todos los que están en sintonía del programa. Y bien, vamos a seguir con ustedes, vamos a presentar las noticias. 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Gracias a la escribana Mirta de Jesús Arévalo de Avezada. La Dirección Nacional de Impuestos Tributarios, DNIT, que fusionó la Subsecretaría de Estado de Tributación, SET, y la Dirección Nacional de Aduana, en agosto del 2023, pudo lograr unos 1.500 millones más a las arcas del Estado a partir de su creación. El presidente de la República, Santiago Peña, celebró los 3 años de la creación de la DNIT, que consideró una integración histórica de aduanas e impuestos internos que nos permitió construir un Estado mucho más eficiente, expresó el presidente de la República a través de sus redes sociales. Destacó que a partir de la creación de esta dependencia del Estado se logró aumentar considerablemente las recaudaciones gracias a la modernización, los controles, la tecnología y la implementación de la facturación electrónica. Logramos aumentar la recaudación en más de 1.500 millones de dólares en estos 3 años de gestión, alcanzando los 6.400 millones de dólares anuales. Resaltó Peña, ratificó el compromiso de su gobierno en cuidar y transparentar el uso de los recursos del Estado. Seguiremos trabajando con total transparencia para que estos recursos se traduzcan en mayor inversión y bienestar para todos los paraguayos, sentenció el presidente de la República. Cerro Porteño versus Palmeira hoy a las 19 horas. Enseguida vamos a hablar de estos también aquí en nuestro especial de la mañana. Y bien, señoras, señores, la invitación a toda la gente para la tardecita y noche de hoy en la cancha del Mariscal López de Gleba 4 en Baracayú. La selección de la Liga Deportiva del Norte recibe a la selección Minga Poná de Deportes. A las 17 horas la categoría sub-16 y a las 19 horas la categoría primera. Todos totalmente invitados. Entradas 20.000 guaraníes, estacionamiento 10.000 guaraníes. Vamos, señores, a apoyar a nuestra selección, a pagar nuestra entrada, a pagar también el estacionamiento, los que tienen sus vehículos. Todos totalmente invitados por el bien de deporte a apoyar, a alentar, a ir a la cancha y a pasar un buen momento futbolístico en la tarde y noche de hoy en Gleba 4 en Baracayú, en la cancha del Mariscal López. Todos invitados. Y bueno, seguimos en el especial de la mañana a través de la 101.1 Radio Maracayú FM.

0: Bueno, 29 minutos pasaron ya de las 8 de la mañana, 8 con 29 minutos.
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0: Y bien, vamos al pronóstico del tiempo. La temperatura actual es de 17 grados, sensación térmica 17 también. El cielo estará nublado, la temperatura máxima será de 22 grados. Viento soplando a 11 kilómetros por hora, humedad del 98% y la visibilidad 20 kilómetros. Vamos a ir al pronóstico extendido que nos indica la Dirección Nacional de Meteorologías para estos tres días. Hoy, fresco a cálido, cielo mayormente nublado, vientos variables, lluvias dispersas. 17 la mínima, 23 la máxima en cuanto a la temperatura. El jueves, fresco, cielo mayormente nublado, vientos variables, lluvias dispersas con ocasionales tormentas eléctricas. 14 la mínima, 18 va a ser la máxima en cuanto a la temperatura. El viernes, frío a fresco, cielo nublado a parcialmente nublado, vientos variables, luego del sureste, neblinas en las primeras horas. 10 grados la mínima, 20 la máxima en cuanto a la temperatura. Bueno, seguimos, señores, con ustedes. Saludos súper, súper, súper especial a nuestro amigo Julián Barreto, ahí en Puerto Indio, quinta línea Puerto Indio, ahí en sintonía de la programación, siempre, siempre escucha Radio Maracayú FM. O sea, pues antes no se pone y se deja ya apetecer hacer radio y huir. Así me dijo. Sí, o sea, pues antes, voy a ver, ya ve, no se pone, hija. O ya apetece y huir la radio. La señora Gladys Olazar también por ahí, y en mi nueva princesita, Cecilia Victoria Medina Olazar. Saludos, gracias por estar en sintonía del programa. Gracias por escuchar siempre Radio Maracayú FM. Y bueno, vamos con esto. 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Bueno, seguimos en el especial de la mañana, acompañando a todos los que están en sintonía, a todos los que nos escuchan desde varios lugares de nuestro territorio. Proponen eliminar semáforo y restringir camiones pesados en Pedroso y Pacaraí, dice la noticia que vamos a estar desarrollando enseguida más aquí en nuestro especial de la mañana.

40 minutos, pasaron ya de las 8 de la mañana. 8 con 40 minutos, así con ustedes aquí en nuestro especial de la mañana a través de la 101.1 Radio Maracayú FM. 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Sí, señores. Bueno, seguimos en el especial de la mañana. 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El presidente de la Cámara de Diputados, Raúl Latorre, propone algunas medidas inmediatas para el cruce Pedroso, más allá de lo que son las obras. La infraestructura vial es un problema de larga data que debe ser abordado de manera inmediata, señaló Latorre en conversación con los medios. Como medida inmediata debería suspenderse ese semáforo, considerando que el descenso del vehículo de gran porte representa un grave riesgo para quienes esperan en el lugar, opina Latorre. También planteó restringir temporalmente la circulación de vehículos de gran porte por ese tramo y establecer un desvío hasta concretar una solución definitiva. Para el diputado, más allá del debate político sobre eventuales responsabilidades, el objetivo debe centrarse en evitar nuevas tragedias. Yo quiero pensar en soluciones para que dejemos de perder vidas paraguayas en ese lugar, subrayó. En el Senado, un sector intentó impulsar la interpelación a la ministra de Obras Públicas, Claudia Centurión, como una solución al conflicto. Sin embargo, el pedido no prosperó y no figura en el orden del día. Pero, ¿qué tiene que ver la ministra en ese sentido? Si ella hace poco está ahí. Y este problema es de larga data, así como dijo el diputado. Es de mucho tiempo atrás. Y ya cuántas vidas se perdieron ahí. Lo que se debe buscar es solución, no más problema, no más leña en el fuego. Así se debe solucionar. Bueno, vamos a hablar de deportes y seguimos en la presentación de la escribanía Arévalo Avezaada de Cruces San Alberto. Hoy nuestra querida selección, la selección de la Liga Deportiva del Norte, recibe a la selección de Minga Pona de Deportes en la cancha del Mariscal López de Gleba 4 Maracayú. A las 17 horas la categoría sub-16 y a las 19 horas la categoría primera. Todos totalmente invitados. Entradas 20.000 guaraníes, estacionamiento 10.000 guaraníes. A ir preparados ya para pagar y colaborar con tu selección. Hay que colaborar, ¿eh? Hoy en la cancha del Mariscal López. Bueno, y por otro lado, el ciclón, empujado por su maravillosa hinchada, va por un triunfo memorable ante el Palmeiras. Barrio Obrero se enciende con el compromiso de revancha entre Cerro Porteño y Palmeiras, que será en una nueva olla a reventar desde las 19 horas por el pase a los cuartos de final de la Copa Libertadores de América. Con la fe intacta de lograr una histórica clasificación, el azulgrana había dejado abierta la serie luego de conseguir un trabajoso empate la semana anterior en Brasil por un 1-1 compromiso, en donde demostró espíritu combativo y jerarquía para afrontar a un rival siempre peligroso. Bueno, ojalá y Cerro Porteño entonces alcance hoy, logre la victoria y pase a cuartos de final de la Copa Libertadores. Seguimos.

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1: Bueno, 51 minutos pasaron ya de las 8 de la mañana, 8:51. Agradeciendo la preferencia de todos e invitándoles nuevamente para en la tarde de hoy a las 17 horas la categoría sub-16 y a las 19 horas la categoría primera. En la cancha del Mariscal López de Gleba 4 en Baracayú, el encuentro por el Campeonato Nacional de Interligas organizado por la Federación de la Décima Región Deportiva se va a estar jugando el partido, en este caso los partidos de regularización. Así es que todos invitados para tarde y noche de hoy en la cancha del Mariscal López entre la selección de la Liga Deportiva del Norte que recibe a la selección de Mingaponá de Deportes. Feliz resto de jornada para todos. Dios mediante, hasta mañana en otra programación similar.

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0: Tamo bem, damos sequência aqui, né? Temos algumas inconveniências com a energia no nosso estabelecimento hoje. Aí o painel apaga, né? E aí a gente tem que esperar aquele momento até que tudo se restabeleça novamente, né? Então, mas a gente vai aí, enquanto isso, mandando um grande abraço a todos que nos acompanham através da Rádio Meridional 102.9 de São Alberto, a Rádio Regional 89.9 também de São Alberto, aos que nos acompanham através da Rádio Mbaracaju 101.1 de Mbaracaju, a Rádio Taquara 100.7 de Nova Esperança Troncal 4 e a Rádio Guarani 91.9 de Corpus Christi. Aos que nos acompanham através desses meios de comunicação, nosso muito obrigado pela sua audiência. Agora sim, retomamos aí então a visão aí do nosso painel. Aqui vamos dando sequência então, trazendo para vocês aí as demais informações cabíveis dentro do Momento News. É, a primeira dela vai falar um pouquinho então sobre o comportamento do fenômeno El Niño, né, que está ameaçando aí alguns pontos do nosso país. Vamos ouvir.
1: En el recuerdo las consecuencias que aquellas inundaciones generaron en Asunción. La mayor de las crecidas se registró a finales de mayo de 1983, donde el río llegó en el puerto de Asunción a los 9 metros con un centímetro. En 1992, las aguas del río superaron los 8 metros. En el 2015 y parte del 2016, las aguas de la crecida llegaron a los 7 metros con 88 centímetros. Y en la del 2019, el río Paraguay alcanzó su pico de 7 metros con 58 centímetros. Las inundaciones significaron que miles de personas abandonen sus hogares y ocupen lugares públicos y privados por meses, esperando se den las condiciones para regresar a sus hogares. Este enorme drama humano pareciera que se volverá a repetir este año, con la anunciada entrada del fenómeno meteorológico al que llaman el Super Niño. Este fenómeno justamente fue el causante de las anteriores inundaciones y del masivo desplazamiento de miles de personas a zonas más altas. A todo ese drama humano también se suma el impacto ambiental y la contaminación generada por el ingreso del agua a asentamientos humanos, uno de los lugares más peligrosos y que corre serios riesgos de inundación es el vertedero Cateura y su pileta de líquidos lixiviados.
0: Muito bem, Assunção tem que se preparar, né, para esse se preparar para o forte impacto do fenômeno El Niño, né? A parte de Assunção aí é uma parte bastante baixa e aonde passa também, né? É grande parte, principalmente ali na parte do lago, né? Ali. O pessoal tem que ficar atento ali, né? Isso. Meu amigo, minha amiga, vamos agora para outra informação. Quero lembrar vocês aqui também que aqui temos uma matéria que fala onde o Brasil vai estar devolvendo aí um canhão, né, ao Paraguai. Notícias internacionais politicamente de Jorge Koda Thompson. Vamos ouvir-nos.
2: E que publica un prestigioso diario del vecino país es que el presidente de la República Federativa del Brasil, Luis Ignacio Lula da Silva, autorizó, escuchen esto, la devolución del cañón Cristiano, considerado el trofeo de guerra de la Triple Alianza contra Paraguay como una de las piezas más valiosas. El informe dice que Lula se reunió, y esto es muy importante destacar, con los comandantes militares de las fuerzas y militares de Brasil, el ministro de Defensa. La Cancillería dice que hasta ahora no recibe oficialmente, porque eso va a requerir de un trámite. El doctor Koda está con nosotros esta noche porque ya estamos viendo la imagen del famoso cañón Cristiano.
3: Hecho con campanas de iglesias.
2: Sí. Entonces, doctor, la pregunta es, ¿la devolución de los trofeos de guerra implica un resarcimiento histórico, un reabrir el debate? Porque en el Brasil seguramente donde no va a ser fácil convencer también que se entregue esto, porque realmente allá en el fondo lo que nos interesa es la devolución de los archivos que se llevaron. Claro, este tiene un significado muy fuerte. Todo después de lo dicho por él. ¿Qué reflexión podemos hacer acerca de este gesto se puede considerar un gesto positivo, ¿no?
4: Buenas noches, Oscar, Sani y a la teleaudiencia. Bueno, en primer lugar, debemos remarcar que esto hasta ahora es un trascendido.
2: Sí, tenemos periodístico, mediático.
4: De un medio muy prestigioso, eso sí, pero no hay ninguna comunicación oficial. Entonces, estamos hablando en esa esfera, digamos.
2: Correcto.
4: De lo hipotético. Si nosotros nos remitimos a lo que fue la guerra contra la Triple Alianza, sobre todo la conducta del ejército brasilero en los últimos años.
2: Requerir de un trámite. El doctor Codas está con nosotros esta noche porque ya estamos viendo la imagen del famoso cañón cristiano.
0: Muy bien, estamos con algunas inconvenientes aquí, ¿no? Hoy la energía resolvió, ¿no?, nos castigar por aquí, ¿no? Tenemos ahí algunas inconvenientes, ¿no? Cortes de energías, consecuencias aquí, no están nos dejando trabajar normalmente, dos cuales yo quiero ya pedir perdón y disculpa a nuestros queridos radiovintes que están ahí nos acompañando a través de distintas emisoras no Alto Paraná y también Canindé de Diogo. Meu amigo, minha amiga, vamos agora já também com a última matéria. Vou ver se essa energia colabora comigo aqui, né? Para ver se a gente consegue, então, fechar já o quadro da notícia com essa notícia aqui, onde se mobilizam aí, né, por falta de medicamentos. Temos aí uma mobilização por falta de medicamentos em Canindeju. Lá o USF está fechada já desde há 8 dias. Vamos ver se a gente consegue apresentar aí esse material para os nossos queridos radiovintes.
5: La USF, que es la Unidad de Salud Familiar, hubo una movilización. Miren ustedes estas imágenes, muchísima gente hubo en la convocatoria. Carlos Aquino, buenas tardes.
6: Buenas tardes, efectivamente, hace 8 días que esta gente están movilizados específicamente en la compañía Coespona Ex Marchetti, distrito de Villa Gatini, del departamento de Canindeyú, exigen el nombramiento de profesionales médicos para que esta unidad de salud familiar comience nuevamente a funcionar. En estos momentos, según los pobladores, según los manifestantes, este hospital está cerrado por falta de profesionales médicos. El médico, una licenciada que se encontraba trabajando en ese lugar, renunciaron y hasta el momento no se nombró el sustituto para que pueda seguir funcionando esta USF, donde del cual depende alrededor de 3.700 familias. Entre ellos están 17 comunidades indígenas que hoy están sin atención médica por falta de un profesional. Nosotros hablamos también telefónicamente con el director de la 14ª región sanitaria. Él reconoció de que efectivamente dos profesionales renunciaron o consiguieron su traslado y que hasta el momento no están pudiendo conseguir un profesional que pueda ir hasta el lugar, pero que la propuesta que se le dio a la gente es y que un médico pueda asistir 3 veces por semana en esa USF, pero los pobladores no aceptan. Ellos tienen un profesional que quiere que se le nombre y eso tarda o lleva su tiempo, según nos decían. Pero escuchemos los que manifiestan, en este caso los pobladores, que están movilizados hace 8 días en Villa Gatumí.
7: Lo acompañamos, Cuaco, lucha, ¿no? Porque lo dependemos, y Cuaco, USF de allí, o de comunidad indígena, los 17 comunidades, lo dependemos, y Cuaco, a pesar de que yo lo acompañamos, y Cuaco, a ti, y que tú en esa doña Mombarete, o de la hora de Coté, a lo que coma, o de la hora de doctora, ¿no? Ahora upearo y gota. Ahora no permitimos. Hay algunos huevos muy inquietos, más oreco. 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No hay cua, hay bomba, popo, nada para el día, bomba, esa bomba, puta, pero los peores no permitimos. Ahora veo que urea y una piara y gota, oye, nombrado, la hora de doctorado.
0: Muy bien, son asuntos, ¿no? Sobre esa falta, ¿no? Esa carencia ahí al pueblo de aquella comunidad. Ojalá que la gobernación de Canindeyú, ¿verdad?, repare esa falta ahí. Y bueno, ya vamos encerrando también nuestro cuadro de noticias por acá. Gente, por último, voy a ver si yo consigo aquí ainda trazer esa materia aquí, que es muy triste, ¿no? Para quien está ahí acompañando el radio, voy a ver si yo consigo aquí de primera mano, gente. Olha só, 21 mortos entre pacientes da saúde. Né? Isso mesmo que vocês ouviram. Uma colisão frontal entre um micro-ônibus de pacientes e profissionais da saúde de Ibituva. Isso mesmo. Nesse caso, pessoas de Ibituva e sofreram então um acidente, né, com uma carreta aí, onde deixou, segundo informações preliminares, diversas vítimas fatais, né? E também pessoas feridas, né? Isso aconteceu agora na madrugada dessa quarta-feira. Triste, né? Aconteceu na madrugada dessa quarta-feira. Aí na altura ali na BR-373, na altura do quilômetro 209, no município de Ipiranga, nos Campos Gerais do Paraná. Por volta das 5h40 da madrugada de hoje, um grupo de oficiais da Polícia Rodoviária Federal relatava então aí, extraoficialmente, até aquele presente momento, de 21 o número de óbitos que já seria registrado, né? E 4 pessoas feridas. Que triste, né? Muito triste essa notícia aí, que aconteceu lá na BR-373, no quilômetro 209, no município de Ipiranga dos Campos Gerais, lá do Paraná. Que triste, né? Pessoas que estão aí dirigindo, ouvindo a gente, né? A gente presta muita atenção, não vão fazer aí nenhuma ultrapassagem forçada. Tenha visão suficiente, para que você possa fazer a sua ultrapassagem com segurança, tá? Não faça jamais uma ultrapassagem na dúvida. Não faça isso, né? Porque qualquer vacilo no trânsito pode custar uma vida. E olha aí, ó. Aqui então, né, esse micro-ônibus acabou derretendo-se, né? Acabando-se por completo. Imagina um micro-ônibus batendo de frente com uma carreta de grande porte. Isso aconteceu em Ibituva. Fica aqui então os nossos sentimentos, né, as nossas condolências aos familiares desses entes queridos que hoje, passou a ser finados também. E por aqui hoje, com muitos problemas aqui no nosso estúdio, por conta de cortes de energia elétrica, a gente também vai fechando mais um quadro de notícia. Momento Rural e Momento News. Peço desculpa aos ouvintes, algumas falhas ali para trás, né, que ficou incompleta. Foi por conta aí dos cortes de energia elétrica que acabava apagando o nosso painel aqui. Gente, foi muito bom estar com vocês através da Rádio 102.9 de São Alberto. Rádio 89.9 também de São Alberto, Rádio 101.1 de Maracajó, Rádio 100.7 de Nova Esperança, Troncal 4, e a Rádio 91.9 Guarani FM de Corpus Christi. Um grande abraço a todos, agradecemos aí as empresas que apoiam esse quadro de notícia, Momento Rural e Momento News. A partir de agora você vai ficar com a doce e agradável grade da programação de essa emissora, que vem aí recheada com muito sucesso para com você, das quais em alguns pontos delas eu faço parte. Um abraço a todos, com Momento Rural e Momento News, eu vos digo um até amanhã.
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1: Precipitaciones dispersas, salí con paraguas y un pilotín porque se viene una lluvia.
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1: Precipitaciones dispersas, salí con paraguas y un pilotín porque se viene una lluvia.
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Bueno, amigos y amigas, hablamos de cosas muy especial. Verdaderamente el hombre tiene que analizar y pensar de la creación de nuestro Padre Celestial. Vemos nuestra planeta Tierra, el cielo y la tierra. Dios creó tal y tal cosa. Arriba se ven el sol, la luna y la estrella, y más cosa que Dios ha creado que se encuentra en el universo. Bueno, amigos y amigas, hay que pensar de tal y de tal cosa. Dios usó una visión de espacio o lugar grande para separar uno al otro lo que Él creó. Vamos a pensar de esta cosa, el Edén. Yo no puedo decir la totalidad del Edén, no tiene límite. También yo no puedo decir el paraíso o el universo. Bueno, lo que Dios creó, no puedo decir su totalidad. No tiene límite como el Edén, no tiene límite. Verdaderamente, amigos y amigas, uno tiene que pensar un poco de tal y de tal cosa. Nosotros vemos la tierra y el cielo. Donde viven los seres humanos es nuestra planeta Tierra. Bueno, nosotros vemos tal y tal cosa porque pisamos sobre la Tierra y tenemos el espacio libre que nosotros llamamos cielo. Bueno, amigos y amigas, hay que pensar un poco de tal y de tal cosa. Vean esta cosa. Dios usó una palabra rápidamente, como la palabra tierra. Primero hay que pensar, hay que analizar. Esto es todo agua. Después Dios separó el agua para tierra y a los mares que nosotros vemos y la producción de cada uno. Génesis capítulo 1, versículo 2 al 10. Esto tenemos que analizar bien, bien, cómo Dios creó, bueno, el origen de nuestra planeta Tierra y el origen de los seres humanos. Bueno, amigos y amigas, hay que analizar y pensar de tal y de tal cosa, porque hablamos de cosas muy especiales. Repito, el Edén, yo no puedo decir la totalidad. El Edén no tiene límite. Bueno, así también el paraíso o el universo. Dios creó tal y tal cosa y puso en su lugar. Y nosotros, en nuestra planeta Tierra, donde viven los seres humanos entonces. Génesis capítulo 1, versículo 1 en adelante. Verdaderamente nosotros tenemos que pensar un poco de tal y de tal cosa. Bueno, el mar, la tierra, tiene verdaderamente su producción. También el cielo tiene el aire. Y sentimos, bueno, la luz del sol ya desde arriba. Y vemos arriba el sol, la luna, la estrella, planeta más y más allá arriba, como Dios puso en su lugar, como Él creó, está en su lugar. Y nosotros tenemos que pensar un poco de tal y de tal cosa, porque esto es bueno, amigos y amigas. Nosotros vemos la gloria, la grandeza de Dios. Dios usó una visión para poner espacio o lugar grande para separar, bueno, lo que Él creó uno al otro. Lo que Él creó, bueno, amigos y amigas, hay que analizar de tal y de tal cosa. Vamos a continuar a hablar de esta cosa y vamos a una pausa.

0: Hablamos de cosas muy interesantes. Hay que analizar una de las cosas. La creación de aquel Dios Todopoderoso. Como habla y como dice Génesis capítulo 1, versículo 1 en adelante. Bueno, la creación de Dios encontramos durante 6 días. Y el séptimo día reposó de su obra, de su trabajo. Los orígenes del mundo o de la tierra y de la historia humana. Nosotros vemos a través y por medio de que el hombre tiene, bueno, mente y ojo para ver verdaderamente la creación de Dios. Bueno, el Espíritu de Dios creó entonces esta cosa que nosotros vemos para nosotros, la naturaleza, la tierra y el cielo y la tierra. El Verbo es el Espíritu de Dios. Bueno, el Verbo, el Espíritu de Dios creó toda la cosa, lo que se ven. Como dice en Hebreo capítulo 1, versículo 2. Entonces, en el comienzo de todo, Dios creó el cielo y la tierra. Bueno, en este cuadro nosotros tenemos que analizar y pensar de muchas cosas ya que tenemos mente. Mente, bueno, lanzo la palabra. Bueno, Dios, el primer día hasta el sexto día y séptimo día, Él descansó de su obra, de su trabajo. Pero en este cuadro no aparece el prehistórico. Muchas veces escuchamos, bueno, 500.000 años, 800.000 años, pero en este cuadro nosotros vemos 6 días aquel Dios creó, bueno, durante 6 días mucha cosa. Y esto tenemos que analizar bien. Bueno, en este cuadro ya automáticamente encontramos en el capítulo 1, versículo 1, la poderosa palabra de Dios dice en estas condiciones que Dios creó el cielo y la tierra. Pero hay que pensar de una cosa. Dios puso el agua y después Dios pone con orden. Pero nosotros, si vemos en el capítulo 1 y en el capítulo 2, parece que está despaginado, pero no es así, amigos y amigas. Está bien hecho, una cosa correcta. Así Dios creó, pero Él está hablando, diciendo, porque nosotros tenemos mente para poder ver bien. Primer día, Dios creó entonces el cielo y la tierra y la luz. Lo que hace para Él era bueno. Bueno, amigos y amigas, era bueno. Es algo muy interesante en este cuadro, la poderosa palabra de Dios. Y Dios vio bueno lo que Dios hizo. Dios probó una de las cosas entonces. Dios tenía visión y probó algo muy especial. Después Dios vio que era bueno. Dios hizo el cielo y la tierra y el mar y lo que hay en ellas. Animales, plantas, árboles, también al hombre. Exactamente. Bueno, uno tiene que analizar y pensar, porque Dios hizo una prueba, y a través y por medio de esa prueba, yo estoy caminando, yo estoy hablando, yo estoy pensando, yo soy y todos somos imagen de Dios. Tenemos la mente para pensar, para hablar, para caminar, toda esta cosa, a través y por medio de que Dios probó. Entonces hay que pensar, hermanos y hermanas. Nosotros hablamos y hablamos de cosas muy interesantes. Primer día, Dios creó el cielo y la tierra y la luz. Dios aclara lo que hace para Él era bueno, totalmente bien. Hermoso. Después que Él probó, Él vio que era bueno, que era bien, que era lindo, hermoso. No es que le faltaba a él. No, amigos y amigas. Para él, después de que él creó, bueno, él vio que era bueno, que era bien, bien para él. Entonces, digo al mundo, por medio de esa prueba, yo estoy en la tierra. Estoy caminando, estoy hablando, estoy pensando. Esa prueba hay que llevar en cuenta. Entonces, como habla y como dice en Génesis capítulo 1, versículo 1 al 5. En el segundo día, dice Génesis capítulo 1, versículo 6 al 8. Sigue entonces la obra de Dios. Un lugar muy grande es para separar lo que Él creó uno al otro. Bueno, amigos y amigas, hay que pensar. Repito, el hombre vive. Dios probó su deseo, querer. Es visión de Dios. Entonces, a través y por medio de que Dios probó y creó, estoy caminando, estoy hablando. Estamos en la tierra. ¿Y por qué no amamos a Dios? Ya hablamos entonces. Primer día, segundo día, bueno, ¿qué ha hecho Dios? Y vemos entonces la obra y la maravilla de Dios. Y vamos a una pausa.
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Hablamos de cosas muy interesantes. Seguimos hablando, bueno, de la palabra de Dios, de la creación de Dios, bueno, los orígenes del mundo o de la tierra y de la historia humana. Bueno, cómo viene y cómo van. Verdaderamente hablamos de cosas muy interesantes. Amigos y amigas, piensa de esta cosa. En la creación de Dios, yo no encuentro palabra de 500.000 años, de 700.000 años, de prehistórico. No, amigos y amigas, hay que analizar, porque el hombre pierde su razón y dice cualquier cosa que no es bíblico, y eso es una idolatría. La mentira no tiene verdaderamente su futuro, y nosotros tenemos que hacer la voluntad de nuestro Dios. Tercer día que ha hecho Dios, Dios ya automáticamente en este cuadro identificó ya a lo seco tierra y su producción. Vemos lo que produce la tierra. Tú tienes mente, tú tienes ojo para ver lo que produce la tierra. Bueno, nuestra naturaleza, la planta, animales, el hombre, etcétera, etcétera, para él que era bueno. Bueno.

0: perfecto, correcto, bien. Verdaderamente es cosa maravillosa. En el tercer día, repito, yo no encuentro en esta parte prehistórico. Entonces tenemos que tapar nuestra boca, porque así desafiamos a Dios. Bueno, en el cuarto día, Génesis capítulo 1, versículo 14 al 19. Lugar grande, especial, para separar lo que Él ha creado y sobre la tierra. Entonces Él separa un lugar grande y hermoso, muy grande y muy grande, para que Él pueda separar lo que está creando. Bueno, Él lo hizo, el cielo y la tierra, y sobre la tierra muchas cosas. Ya hablamos, ya tocamos entonces de tal y de tal cosa. Vemos entonces en el cuarto día más obra de Dios, la luz, la estrella, también para señales, para días y años, luz para dar claridad a la oscuridad. La claridad entonces, la luz alumbra, alumbra sobre nosotros. Y nosotros lo tenemos que pensar y analizar. Verdaderamente hay que analizar tal y tal cosa. Ya hablamos de cosas muy importantes. ¿Y qué ha hecho? ¿Qué hizo Dios en el quinto día? Dice Génesis capítulo 1, versículo 20 al 23. Dios creó en los mares a los seres vivientes en el mar para nuestro tiempo, para este tiempo. Esta cosa que se reproducen dentro del mar es alimento para los seres humanos. Pero nosotros contaminamos el mar, contaminamos el agua y mueren los que están ahí para alimento a los seres humanos. Dice Apocalipsis capítulo 16, versículo 2 en adelante. Verdaderamente, amigos y amigas, hay que analizar, hay que pensar. Dios dijo claramente y claramente tal y tal cosa. ¿Qué hizo Dios en el sexto día? Génesis capítulo 1, versículo 24 al 31. Dios creó a los seres vivientes sobre la tierra, que son los animales según su género y al hombre también. Y que tenga verdaderamente mente los seres humanos para tener autoridad sobre creado, sobre la tierra, para labrar o trabajar, dice en Génesis capítulo 2, versículo 15, o para mantener bien con orden. Bueno, amigos y amigas, Dios verdaderamente creó desde el primer día hasta el sexto día. Yo no encuentro 500.000 años, 700.000 años prehistórico. Amigos y amigas, hay que analizar, porque los científicos locos levantan palabra y palabra y acciones de palabra que no es bíblico. Es mentira lo que ellos dicen. Y por causa de la mentira, la ira de Dios viene sobre nosotros. Y Dios verdaderamente bendice a todos, a los animales, a los hombres, que pueda verdaderamente tener muchos hijos. Estamos estudiando en el capítulo 1, pero en el capítulo 4, los primeros hijos de Adán y Eva llegó. Es decir, lo que estoy diciendo de que Dios dejó su palabra con orden a muchos va a ser una de las cosas muy difícil, pero no es así. Dios pone orden, orden total. Hay que analizar un poco de tal y de tal cosa y una cosa más. Nosotros tenemos mente. Después que Adán y Eva cayó en error, ya tiene el conocimiento del bien y del mal. Mucho más puede vivir ya a través de esa palabra que es palabra de Dios, que da al hombre conocimiento del bien y del mal. Génesis capítulo 3, versículo 11. Bueno, amigos y amigas, nosotros hablamos de una cosa muy especial. Dice Génesis capítulo 3, versículo 11. Falta un día o el séptimo día reposar de su obra o trabajo. Bueno, amigos y amigas, esto hablamos así y vamos a una pausa.
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0: Hablamos de cosas muy importantes. Ya tocamos, ya hablamos. Dios creó el cielo y la tierra. Una comparación en sentido figurado. Bueno, parece mucho, porque yo no encuentro 500.000 años prehistórico en esta parte. Bueno, amigos y amigas, hay que analizar una de las cosas. Vamos a tocar en sentido figurado. 6 días son 6.000 años de vida de la tierra. Segunda de Pedro, capítulo 3, versículo 7 al 10. Falta un día en sentido figurado. Séptimo día, días de reposo para Dios. Un día en sentido figurado, 1.000 años. Los cristianos, para reposar, para descansar. Hablamos entonces de que 6.000 años de vida de la tierra. Falta un día en sentido figurado, 1.000 años. Los cristianos, que son la esposa del Cordero, Apocalipsis capítulo 19, versículo 7, descansarán de su obra o trabajo, 1.000 años, con Jesús arriba. Hablamos entonces, Apocalipsis capítulo 19, versículo 7, después por toda la eternidad con Dios arriba. Entonces, el séptimo día en sentido figurado, 1.000 años. Los cristianos que tiene y que tuvo el Espíritu Santo en su vida y muestra amor hablando de Dios, hablando de la palabra bíblica. Bueno, amigos y amigas, ya tocamos, ya hablamos. Nosotros estamos delante del trono de Dios, un trono blanco, un juicio muy merecido a los seres humanos. Apocalipsis capítulo 20, versículo 11 en adelante. Los pequeños, los grandes, todos estamos delante de Dios. Y aquellos hombres que ponen verdaderamente caos en la tierra, los autores de tales y de tales cosas, entonces recibirán su ganancia. Daniel capítulo 9, versículo 27, Apocalipsis capítulo 11, versículo 18. Verdaderamente, amigos y amigas, hablamos de cosas muy especiales. El hombre pierde su razón. Génesis capítulo 3, versículo 6. Y nosotros somos generación, familia de Adán y Eva. Y nosotros verdaderamente seguimos la corriente de ellos. Apocalipsis capítulo 17, versículo 2. El hombre verdaderamente fue creado para obedecer a su creador Dios. Verdaderamente el hombre tiene que analizar y pensar de tal y de tal cosa. Génesis capítulo 12, versículo 17. El hombre tiene mente para poder verdaderamente ver bien lo que tiene que hacer, y tiene el conocimiento del bien y del mal para que pueda verdaderamente analizar bien lo que va a hacer. Bueno, la codicia o pasión o idolatría muy fuerte en el corazón del hombre se encuentra. Por eso, hacemos lo que hacemos. Vemos en el mundo la guerra. Vemos en el mundo los caballos, que son armas de fuego. Y tal cosa, lanza y azufre y fuego muy fuerte. Verdaderamente hay que analizar y pensar. Y así los imperialistas que se creen dueños de la tierra matan a su hermano, matan a los inocentes. Apocalipsis capítulo 9, versículos 15 al 17. Apocalipsis capítulo 21, versículo 8. Bueno, una de las cosas hay que pensar. Nosotros vemos esa arma de fuego ya de fundición especial. Bueno, los imperialistas usan. Y nosotros vemos el humo que sale del petróleo. Y cuando uno quema, despide el humo y tal cosa es tóxico, veneno total para los seres humanos. Y vamos a una pausa.
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Hablamos de cosas muy especiales, de la creación de aquel Dios todopoderoso. Bueno, Él creó el cielo y la tierra y a los seres humanos, y vemos a los seres humanos su generación. Lo que Dios dijo a Adán y Eva, muchos, muchos hijos. Y justamente vemos tal y tal cosa en la tierra. Y Dios creó verdaderamente lugar muy especial, grande, para separar lo que Él hizo. Bueno, amigos y amigas, nosotros en este último tiempo vemos algo muy interesante. Como dice en Primera de Tesalonicenses, capítulo 5, versículo 3. Escuchen, cuando el hombre diga paz y seguridad, viene sobre ello su ganancia. Nadie estará libre de su mal actuación o de su obra. Dice Daniel capítulo 9, versículo 27, Primera de Tesalonicenses capítulo 5, versículo 3. Todo está en paz, tranquilo, viene la destrucción. Y eso es lo que Daniel profetizó, Daniel capítulo 9, versículo 27. Bueno, nosotros vemos guerra de aquí para allá. Con la guerra no se puede vivir en paz. Con la guerra no se puede vivir en paz si lo imperialista derrama sangre inocente. Cada alma vale la sangre de aquel inocente Jesús. Y cada inocente tiene su madre, padre, hijo, hermanos y hermanas que va a llorar por el sujeto que muere en la batalla. Así que, amigos y amigas, hay que pensar y analizar. Ya hablamos de dos imperios muchísimas veces, como habla y como dice Apocalipsis capítulo 13, versículo 11 en adelante. Bueno, hablamos de Estados Unidos, hablamos de los romanos, y viene más imperio, 10 imperios, que va a apoyar a los romanos en muchas formas. Ya tocamos, ya hablamos. Daniel capítulo 9, versículo 27, encontramos entonces, viene un sacrificio, una ofrenda horrible sobre la tierra, y los autores recibirán castigo eterno, castigo de Dios. Bueno, amigos y amigas, la muerte segunda, en el lago de fuego, separación de Dios eternamente. Apocalipsis capítulo 21, versículo 8. Verdaderamente nosotros estamos delante del trono blanco, Dios arriba en su lugar, nosotros en la tierra, pero nosotros levantamos muchas cosas que no conviene a nosotros. Contaminamos el aire, contaminamos el agua, contaminamos la producción de la tierra, que son los alimentos. Bueno, de la tierra, porque el hombre tiene que respirar aire y está contaminada. El hombre tiene que beber el agua, está contaminada. Y el hombre tiene que comer algo para mantener su vida física a través y por medio de los alimentos que da o produce la tierra. Pero toda esta cosa está contaminada. Porque el hombre levanta muchas cosas en la tierra, y recibirán castigo los autores que levantan y levantan esto y aquello que estamos hablando y tocando. Nosotros somos imágenes de Dios, tenemos mente para pensar, aún tenemos la regla de Dios, conocemos el bien y el mal. Dice en Génesis capítulo 3, versículo 22. Y el amor de Dios es muy grande. Dios dijo, el hombre ya tiene entonces el conocimiento del bien y del mal. Jesús habló y dijo, San Juan capítulo 14, versículo 6. Yo soy, Él es la vida, en Él estaba aquel Dios todopoderoso. Y nosotros tenemos que hablar y hablar de la verdad. Y decir a la gente de la tierra para que pueda buscar el verbo hecho carne. El Espíritu presentó un cuerpo en la tierra. Y a través de este poder de Dios
Dios creó el universo. Hebreo capítulo 1, versículo 2. Amigos y amigas, hablamos de cosas muy interesantes. Yo no encuentro, digo nuevamente, prehistórico, en esta parte que estamos estudiando juntos. Yo no encuentro 500.000 años, 800.000 años de que tiene la tierra. Dios hizo en 6 días y reposó el 7º día para que uno pueda pensar por su vida. Dios es la solución para cada ser humano. Y vamos.

por siempre de Dios la grandeza.

hablamos de cosas muy importantes. Vemos entonces, Dios es vida, es ciencia, es poder, es todo fuego. El hombre totalmente es poder de Dios y la gloria de Dios tiene mente para identificar el bien y el mal, dice Génesis capítulo 3, versículo 22. Bueno, hablamos de la creación de Dios. Dios hizo el cielo y la tierra y el mar. Bueno, amigos y amigas, y todo lo que hay en ellas, bueno, Dios verdaderamente puso una idea, visión, probó y le salió bien. Le salió bien y Dios vio bueno lo que él hizo, correcto. Probó, después Dios vio que era bueno. Él hizo el cielo y la tierra y el mar y lo que hay en ellas, animales, plantas,

También al hombre, verdaderamente el hombre, tiene que mostrar el Espíritu de Dios. Eso no significa el Espíritu Santo. Estoy hablando como Dios creó, tiene que mostrar el hombre el Espíritu que Dios como creó tiene que vivir. Vemos lo que dice en Génesis capítulo 2, versículo 7. Dios le dio espíritu de vida. Dice Apocalipsis capítulo 3, versículo 1. Nosotros tenemos que mostrar en nuestra vida tal y tal cosa. Ya hablamos, Dios creó el cielo y la tierra. Dios lo hizo. Y cuando Dios hizo, después Él dio que era bueno lo que Él hizo. Correcto, bien. Dios probó. Ahora hay que pensar una de las cosas. Nosotros analizamos la palabra de Dios, como dice Apocalipsis capítulo 21, versículo 1 en adelante. Nuevo y nuevo, nuevo cielo y nueva tierra arriba, arriba. Ya no es más una prueba, amigos y amigas, para Dios. Dios sabe que tiene que plantar, edificar, va a edificar, va a ser diferente, diferente, amigos y amigas. Hay que analizar tal y tal cosa. Entonces, Dios tiene que levantar, ya no es más una prueba. Bueno, la prueba de Dios, Él hizo, ya hablamos de eso. Ahora tiene que hacer, tiene que levantar. ¿Para quién es? Para los cristianos, que mostró amor, espíritu en la tierra, hablando como Dios quiere. Amigos y amigas, hay que analizar tal y tal cosa. Dios tiene que levantar, edificar, nuevo y nuevo. Bueno, el cielo y la tierra y el mar y la nueva Jerusalén va a ser muy diferente, muy diferente. Dice Apocalipsis capítulo 21, versículo 1 en adelante. Amigo, tocamos y hablamos de tal y de tal cosa, y por qué no quedamos así, que así sea.

Así escuchamos este mensaje muy importante de la mano de don Lorenzo. De esta manera aclara totalmente la profecía. Nos da una enseñanza plena para el bien de todos. Con toda esa paciencia que le identifica, nos ofrece todo el entendimiento de la profecía. De mi parte, deseo que toda persona que escucha la aclaración de esta profecía lo sostenga fuertemente para su bien. Gracias y hasta la próxima.

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0: Precipitaciones dispersas, salí con paraguas y un pilotín, porque se viene una lluvia.
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